0: señor de las frutas. María, aquí llega el señor de las frutas.
1: Si tú quieres vuelta, lo aprovecha.
2: Tú métete para atrás,
3: Fernando. Una cosa mejor que no te das la vuelta.
1: Sí, si no,
3: te digo sinceramente, mejor que no te des la vuelta.

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1: Muy buenas tardes, están escuchando La Guardilla, un programa en lengua española. Aquí me agarró un no sé qué. Aquí en Radio Free FM Ulm 102.6.
2: Una emoción, te lo
1: exactamente.
2: La Guardilla es un programa para todas las personas que puedan entender la maravillosa lengua de Cervantes. Más de 600 millones de personas nos entenderían si pudieran escucharnos.
0: De una casita que todo el mundo la llama para La Guardilla.
1: Esos errores los hacemos para que se note que estamos en vivo.
2: Live, que no, querido, que live, no, producto de verdad.
1: Y ya le damos las buenas tardes a Buenos Aires, Santiago de Chile, Montevideo, Asunción y Caracas.
0: Noche de verde, noche de brujo, noche de fino.
2: Buenas tardes a San Juan, Santo Domingo y a las playas del Este en La Habana.

0: Buenas tardes para Panamá, San José, Managua, San Salvador, Tegucigalpa, Guatemala y Belmopán.
1: Buenas tardes a la América Andina, Sucre, La Paz, Lima, Quito y Bogotá.
0: Saludamos naturalmente a la Ciudad de México, donde tenemos muchos oyentes, a San Francisco y a Nueva York.
1: Buenas tardes a Málaga, Madrid y Bilbao.
0: Y no nos olvidamos de los alrededores de Urlangen, Göttingen, Pfaffenhofen, Illertissen, Biberach, Baltringen y ¿quién más, Magdalena?
1: Dalfingen.
0: Claro que sí.
1: Y tal vez no está cerca de Ulm, pero tal vez nos están escuchando desde Múnich, no sabemos.
0: Ojalá, ojalá. Y
1: ¡qué falta! ¡Mi Blaubeuga!
0: Muy bien, bien.
1: ¿Y Noyul? ¿Qué pasó con Noyul?
0: Ay, Noyul también, pero sí, tenemos amplia audiencia en Noyul. Buenas tardes, Magdalena.
1: Hola, Fer, ¿cómo estás?
0: Muy bien, hoy sí podemos decir buenas tardes, ¿eh?
1: ¿Por qué?
0: Porque hay sol, hay días que tenemos 35 grados hoy, al menos andaremos por los 28 por ahí más o menos, ¿no?
1: Así es, muy, así muy agradable.
0: Que, sí, sí, ¿y has aprovechado estos días de calor para recorrer la región como es tu costumbre?
1: Sí, por supuesto, el martes le tocó al lago de Constanza.
0: Ah, anduviste sacándole viruta al piso.
1: Así es, en Cresbrón le estuve, como bien dice Fernando, sacando viruta al piso, que quiere decir bailar tango.
0: Exactamente.
1: Hermoso, hermoso. Muchísimo calor, daba ganas de bailar acuáticamente el tango, pero bueno, ahí estuvimos presentes. Y el lunes me fui con una colega del Comité Internacional a pispear, a inspirarnos al Landen Garden Show en El Wangen.
0: Ah, bien.
1: ¿Dónde está El Wangen?
0: ¿Dónde está?
1: ¿Dónde está?
0: ¿Dónde está?
1: Está en la provincia de Baden-Württemberg, al norte de Aalen.
0: Exactamente, sí, sí, sí. ¿Alguna vez?
1: Ostalbkreis.
0: La verdad que no sé, sí.
1: Sí.
0: Bien, pero sí, alguna vez anduve pedaleando por El Wangen y realmente es lindísimo.
1: Una ciudad preciosa, sí, sí, pequeñita, sí. 26.000 habitantes, agradable. Además, está como de fiesta porque durante esos 6 meses que dura esta muestra de flores y paisajismos, la ciudad se viste de fiesta.
0: Bien, en un par de semanas, si quieres ver flores y todo eso, en Illertissen hay un jardín y hay una muestra también de flores. Ya vamos a dar la información. Mientras tanto,

0: ¿Qué tal la cortinita?
1: ¡Qué sorpresa,
0: estamos,
1: eh!
0: Bien, bien, ya
1: sorpresa
0: tenemos...
1: Sorpresa tendría que ser.
0: Esta le dimos un toque caribeño.
1: Perfecto.
0: Bien, ya tenemos abierta nuestra página de Facebook para que nos dejen allí los mensajes que consideren oportunos para este programa, como así también nuestra cuenta de Instagram, donde también nos pueden escribir, o como lo hacen mayoritariamente en nuestras líneas de WhatsApp. Mientras tanto, vamos a empezar como siempre con la música bien, bien arriba y bailando, ¿eh? Con nuestros amigos de Freiburg del Flecha Negra.
1: ¿Vienen o no vienen?
0: No, por ahora pareciera que no, pero sí han sacado un nuevo material que vamos a presentar hoy en La Guardilla.

0: Abracito, desde Freiburg nos cantaba el Flecha Negra. Ahora dice Magdalena Parra.
1: Hola, ¿cómo estás, Peta? ¿Qué tal nuestro invitado de hoy?
2: Hola, ¿qué tal? Muy bien, muchísimas gracias por tenerme aquí.
1: Un placer. Vamos a empezar rompiendo el hielo con tres preguntitas random que, por supuesto, tenés todo el derecho de descartar si no te inspiran.
0: Vamos a empezar. O puedes pedir un abogado también. Sí.
2: O pedir más hielo porque hace mucho calor.
1: Me gustaría saber algo que siempre te hace reír.
2: Siempre me hace reír. Lo que más me gusta es ver cuando se junta gente, en especial niños con sus papás, y cuando todos los miran con sonrisa. No los miran mal, ni con odio, ni con, qué sé yo, alguna mala fe, sino que les encante que estén niños ahí con sus papás. Eso que es lo más me gusta.
1: Qué lindo. Una torpeza muy típica tuya.
2: Pierdo las cosas. Me das cualquier cosa en las manos, doy dos vueltas y las pierdo. La gente en vuelta mía ya lo conoce y siempre cuida mucho que no me den cosas de demasiada importancia, porque las desplazo y desaparecen.
1: Desaparece.
2: Soy un mago.
0: Como las tapas de los tuppers en la casa, más o menos.
2: No, peor, peor.
1: ¿Y tenés una frase o muletilla que repetís?
2: Tal vez gracias. No es bien una frase, sino más una expresión. Hay cosas que hago que me resultan, aunque hayan parecido muy difíciles. Y cuando finalmente me resultan exitosas, agradezco.
1: Gracias.
0: Bien, bueno, ahora sí te presentamos formalmente, está con nosotros, como ya habrán visto en la promoción del día de hoy, el doctor Peter Reinhardt. Bienvenido a La Guardilla y bueno, también como hemos dicho en la promoción, tu profesión es médico y especialista en trasplante de médula ósea. Por lo tanto, vamos a empezar por lo más básico. Cuando hablamos de un trasplante de médula ósea, ¿qué es exactamente lo que se trasplanta y para qué sirve?
2: Normalmente se habla de trasplante de médula ósea, pero hoy en día ya no es tanto la médula ósea, sino los precursores hematopoéticos que se pueden cosechar tanto de la médula ósea, que se cosechan a través de una punción del pelvis. Para eso se necesita una anestesia general, como si fuera una operación de apendicitis, y se cosecha ese volumen de unos 1.000, 1.500 mililitros, serían un litro, litro y medio de médula ósea con punciones del pelvis. La otra opción, que es más moderna, que se usa en 70-80% de las veces de las trasplantaciones hoy en día, es que se saca los precursores hematopoéticos de la misma sangre, donde normalmente no se encuentran en los adultos. Sí, en los niños recién nacidos sí todavía están en circulación, pero ya a la edad nuestra ya no, a no ser que tengamos una situación de crisis del cuerpo, como inflamación, infección, quemadura extensa. En esos momentos el cuerpo, digamos, moviliza esos precursores de la médula ósea para que circulen en la sangre, encuentren los lugares defectuosos dentro de tu cuerpo y ayuden a recuperar los defectos.
0: Uh-huh. Y mucha gente quizá podría confundir médula ósea con médula espinal.
2: Ah, sí, muy común.
0: ¿Podrías explicarnos la diferencia y así quitar algunos de los temores que alguno puede tener en el momento de donar, ¿no?
2: Bueno, el día que a los oyentes se les pida que hagan una donación de médula espinal, que sería un tejido nervioso, digan que no, por favor, porque van a salir paralíticos. La médula espinal son partes del cerebro que avanzan dentro de la columna vertebral hasta más o menos dos tercios de la columna vertebral. Ese lugar no se debe lesionar para nada. En cuanto que la médula ósea es algo que está dentro del hueco de los huesos. En los adultos, casi exclusivamente en todo lo que es pelvis, en la parte del fémur, que son los huesos de la pierna. Cuanto más joven el adulto, digamos adolescente, 18, 25 años también, en el esterno y en todo lo que es costilla y columna vertebral, pero nunca jamás vas a hacer una punción del tejido nervioso, ni una extracción de ese tejido como donación.
1: Vos hablabas de los métodos modernos, porque ¿cómo era antes?
2: Bueno, antes, 40, 50 años atrás, cuando se empezó a hacer esos trasplantes, eran trasplantes de médula ósea. Era lo que se podía hacer, el resto no se podía hacer, no se sabía cómo ni que existía ese proceso. Entonces, en esa época, tenías el paciente que normalmente era un pariente del donante, normalmente entre hermanos, y se cosechaba la médula del hermano sano, se le hacía la anestesia, se le cosechaba, extraía un litro, litro y medio de médula, y se la infundía al paciente. Y con eso venían tanto glóbulos rojos del donante como muchas otras células, pero también los precursores hematopoéticos, los que realmente necesitas para hacer el trasplante.
1: Y vos decías que es a veces difícil conseguir donantes. Yo creo que también puede ser que esté ligado con estos métodos que existían antes en la cultura popular, quiero decir. O sea, yo tenía, por ejemplo, me hago cargo, esta imagen de lo que era un trasplante. Y por lo que nos estás contando, esto ha avanzado y es mucho menos invasivo.
2: Es mucho menos invasivo lo que se hace hoy en día, por un lado. Pero por otro lado, gran parte de las personas que huye a ser donante no es porque tengan entendido que sea o médula ósea o el otro sistema, sino es más una pereza. Okay. Es falta de ganas de hacerlo. Siempre encuentran excusas, disculpas para no hacer esto ni aquello. Soy muy joven, soy muy viejo, soy fumante, soy mujer y todavía no tengo familia. Mil razones que uno piensa que pueden ser razones para evitar una posible donación, pero casi ninguna de esas razones es válida. Por supuesto, una mujer embarazada no va a donar. Y un hombre cualquier persona de 75 años tampoco va a donar. Pero de 50 años, fumante, a no ser que sea esté muy enfermo, puede donar si quiere. Hay que verle la presión, hay que verle muchas cosas, pero si está en sí lo suficientemente sano como para vivir su vida, salir a pescar, viajar, todo eso, está bien, puede donar, no está nada del otro mundo.
0: ¿Y en qué enfermedades puede ser necesario un trasplante de médula ósea? ¿Y qué ocurre en el organismo de la persona que necesita recibirlo, ¿no? Ese trasplante?
2: El paciente.
0: Sí, sí.
2: Bueno, los pacientes que reciben esos trasplantes son gente que están muy, pero muy, muy enfermos. Gran parte de esos pacientes sufren de alguna enfermedad maligna, casi todas son malignas del sistema hematológico, que serían entonces leucemias. Hay varios tipos diferentes de leucemias y casi todas se puede tratar con trasplante. Pero el trasplante en sí es el método más agresivo de las terapias de esas leucemias. Así que en sí el médico conocedor, el hematólogo, va a optar por esa opción en último lugar, o si no, cuando le parece que es la mejor opción para salvar al paciente, porque es normalmente la única técnica que puede salvar la vida del paciente. Las otras técnicas pueden impedir el avance de la enfermedad, pero no van a curar el paciente. Normalmente es el trasplante la única técnica que puede curar el paciente. Ahí depende mucho de la enfermedad que ha afectado el paciente para poder estipular qué tan grande es la probabilidad de realmente salvarlo. Hay veces que la probabilidad es alta, 70-80%. Hay veces que es muy pequeña, 10%. 10% de probabilidad de salvarse es poca, sí, probabilidad.
0: Sí, sí.
2: Y hay otras enfermedades que también se puede tratar con trasplantes, que serían linfomas, que es otra enfermedad maligna del sistema hematológico. Y cada vez más se trata defectos del sistema inmunológico del paciente con trasplante. Eso es una técnica muy nueva, muy moderna, bastante agresiva también. Y en sí apenas se opta por esa por el trasplante cuando realmente la enfermedad ha avanzado mucho y el peligro del paciente es eminente por un lado y el paciente es lo suficientemente joven como para arriesgarse a esa terapia, porque es una terapia muy pesada para el paciente también.
0: Bien, hablabas hace unos minutos sobre que generalmente se buscaba que sea entre hermanos o algo así, este tipo de trasplantes. ¿Cómo se determina si una persona puede ser donante compatible con otra? Y, o sea, ¿qué características biológicas tienen que coincidir?
2: Cuando todo empezó unos 50 años atrás, lo más fácil era buscar el donante dentro de la familia. Porque dentro de la familia, con tanto que los hermanos tengan los mismos papás, la probabilidad de que uno sea, cuanto a las características de compatibilidad, que uno sea idéntico al otro, la probabilidad es de 25%. Uno en cuatro va a ser compatible con el paciente. Eso está buenísimo. Porque todas las otras probabilidades con donantes que no son de tu familia son mucho menores. Son de 1 a 5.000 a 1 a 500.000. Así que las probabilidades son muy, muy pocas. Entonces hay que hacer un análisis de compatibilidad entre el paciente y el donante. Cuanto menos familiar sea, cuanto más ajeno sea, más difícil va a ser encontrarlo. Por eso es importante que los bancos de donantes que existen en todo el mundo tengan gran número de donantes disponibles, que son normalmente gente adulta, por supuesto, y sana, por lo menos en el momento de registrarse, y están ahí viviendo su vida, y puede algún día llegarle el día que le llamen por teléfono o le escriban una carta y dicen, bueno, tus características son las que necesitamos. ¿Qué tal estás? ¿Te parece que podrías tal vez donárselos dentro de los próximos 2 o 3 meses? Es más o menos el tiempo que te dan.
0: Sí, sí.
2: Ahí todo el proceso se desenvuelve y un donante que se ha registrado 50 años atrás ya es viejo, ya no sirve. Una mujer que se habrá registrado a los 18 años, ahora tiene 35 y está embarazada con el tercer hijo, no va a donar. Así que sí existe, pero no dona. Y hay otros que están en plena vida, bien de salud y no tienen inconvenientes y pueden donar.
0: Pero Alemania es un país muy diverso, con gente de todo el mundo, digamos. ¿Esa diversidad hace más difícil encontrar un donante compatible con algunos pacientes?
2: Bueno, la población alemana es bastante diversa, pero no tan diversa como, por ejemplo, en Estados Unidos o otros países que tienen mucho más inmigrantes. Y no es suficiente que el país tenga inmigrantes, es importante que los que están allí se hayan registrado para que se los pueda encontrar como un posible donante. Así que si tenés mucha gente de otros lados, pero ninguno de ellos se ha registrado, no nos ayuda en nada. Es importante que la gente que está sana y podría tal vez donar en algún día, se registre en uno de los muchos bancos que hay en el mundo. Hay en todos los lados, en América Latina, como aquí en Europa, por supuesto, y se registra, no te cuesta nada, y una probabilidad de 30% que algún día en tu vida, de una vida de donante de 40 años, te activen. Así que la mayoría de esos donantes nunca jamás será activada.
1: ¿Y registrarse, cómo sería en forma práctica? Por ejemplo, alguien de los que nos está escuchando dice, sí, me está conmoviendo y me está tocando lo que está contando, yo quiero registrarme. ¿Dónde tiene que ir? ¿Qué tiene que hacer?
2: Bueno, por un lado la respuesta es fácil, por otro lado es difícil. Como hay oyentes en todos los lados del mundo, no sé dónde estarían y no sé a dónde podrían ir. Pero los que nos escuchan probablemente saben usar su celular, se busca por internet un banco de donantes de médula ósea en tu país y se va a encontrar. En Europa hay de montón, en Estados Unidos hay de montón, y todos esos bancos son normalmente muy sinceros y están todos registrados, y todos los donantes que se registran allí están en el mismo, digamos, tacho o balde de donantes registrados mundialmente, así que cualquier paciente en el mundo que necesite un donante, los médicos de ese paciente van a buscar en esa pileta por un donante que sea compatible. Si vos estás registrado, entonces te van a encontrar. Ni que sea, no tiene que ser en tu país, puede ser del otro lado del mundo. Donante de Quito para un paciente en Singapur. Puede ser.
1: ¿Y pero registrar quiere decir tu nombre y te tienen que hacer algún tipo de análisis?
2: Primero tenés que decir que estás interesado. Y después, normalmente, te hacen o un pequeño análisis de sangre, que te hacen una punción, te cogen unos 20 mililitros de sangre y hacen los análisis. O en los centros que son más modernos y tienen más recursos, hacen los mismos análisis con un hisopado de la mucosa de la boca. Muy parecido a lo que hicimos todos en la época del COVID.
0: Con los PCR.
2: Sí, es un PCR medio avanzado que se hace en ese caso, pero sí, es todo medicina molecular lo que se hace en ese caso.
0: ¿Y existe algún mito sobre la donación de médula ósea que te encuentres habitualmente y que quieras por ahí comentar o desmentir?
2: Bueno, yo veo donantes todos los días. Y los que vienen siempre, a inicio tienen un poco de miedo. Son todos muy altruistas, así que quieren sí o sí ayudar a algún otro paciente. Así que lo peor que les puede ocurrir a ellos es que yo les diga, está bien que vos quieras donar, pero no conviene porque te encuentro esta condición o aquella condición de salud que impide que vos seas un buen donante. Es demasiado riesgoso para vos. Tenés presión muy alta, tenés esto, tenés aquello. Por eso no te voy a dejar donar porque se puede hacer riesgoso para vos. Lo primero que uno tiene que ver como médico que organiza esas cosas, que no ponga en peligro la vida del donante. Porque el donante está sano. En cuanto que el paciente ya tiene su problema. Hay donantes en todo el mundo. Quién sabe si encuentra un otro donante para ese mismo paciente. Así que lo importante es proteger al donante. Y entonces el primer temor de los donantes es que no los deje donar. Y el de segundo temor es que por alguna razón, ellos no tengan suficientes precursores hematopoéticos como para que la donación sea buena, que no sean suficientes células. Ni uno de ellos teme por su vida. Ellos temen en fallar.
0: Claro.
2: Son todos altruistas, quieren ayudar sí o sí. El mayor peligro, el mayor miedo es que yo falle en mi ímpetu de ayudar. Por eso es muy lindo trabajar con esa gente, porque nosotros tratamos de todos los modos de hacer esa donación un éxito. Y casi siempre nos resulta.
0: ¿Y este tipo de tratamientos lo tienes a diario?
2: Sí.
0: Sí.
2: Todos los días.
0: Bien. ¿Y qué sientes así como médico y también como humano cuando por ahí hay un paciente que hace meses que está esperando y finalmente consigues un donante porque era algún caso difícil?
2: Bueno, eso de la búsqueda de los donantes no es lo que hago yo. Lo que yo hago es realmente coger el producto, generar el trasplante, el producto que se va a mandar al paciente. Entonces yo esa parte no la siento mucho. Lo que sí siento es cuando veo que el paciente es un paciente que necesita mucho el trasplante. Lo más importante es, en mi modo de ver las cosas, son mujeres jóvenes que yo las veo que probablemente tienen familia. Una mujer de 35 años, ¿qué? Probablemente está casada, no lo sé, pero probablemente está casada. Probablemente tiene familia. Ahora está enferma, hace 3, 4, 5 años, con una enfermedad que probablemente la va a matar. Por eso están queriendo hacer el trasplante. A esta mujer hay que ayudarle sí o sí. Porque si se muere, ¿qué es lo que queda para atrás? Un papá solo, niños perdidos, la familia quizás destruida, perdida. Entonces eso sí me conmueve mucho. Y cuando tenemos éxito, y gracias a Dios casi siempre es el caso, de generar el producto necesario, quedo muy satisfecho.
1: Otra pregunta. Nos comentabas que la mayoría de los donantes son altruistas, es decir, que no hay dinero de por medio.
2: No, para nada.
1: Donde yo trabajo, en uno de los sitios, hace poco descubrí un panfleto donde se ofrecía dinero a los estudiantes para hacer esta donación. ¿Qué pensás de esto?
2: Me sorprende y no creo que sea verdad. Creo que puede haber sido una donación no de médula para trasplante, sino para análisis científicos. Que sería que se hace una excreción, en ese caso de médula ósea, con punción del pelvis, se coge 20, 30 mililitros, no un litro, poco volumen, para hacer análisis en esas células con fines científicos. Eso sí existe, todas las universidades hacen ese tipo de trabajo y remuneran normalmente los estudiantes que tienen poca plata por el riesgo, no, pero por el dolor que sienten, porque esa punción de médula ósea es bastante dolorida.
1: Okay.
0: Bien, ya que estamos hablando de medicina, vamos a ir con música también dedicada a un ejemplo de los médicos de Argentina, como fue el doctor René Favaloro, que fue quien desarrolló el bypass, por lo cual se han salvado miles de vidas en el mundo. Y bueno, hace un par de semanas se cumplió un nuevo aniversario de su fallecimiento. Lo queríamos recordar con esta canción que le dedicaron los chicos, ya no tan chicos, de Ataque 77.

0: Orquestra. Escuchábamos por Ataque 77, con acompañamiento de abanico de
1: Sí, me acaban de decir que se escucha mi abanico. Es verdad, queridos, queridas oyentes, que mi abanico se escucha, por favor, porque me estoy muriendo de calor.
0: Hace un poquito de calor, sí, aquí. Sí, sí. Así que bueno, bien, seguimos hasta las 18 con el doctor Peter Reinhardt. Peter, aunque nuestros oyentes te están escuchando tu perfecto español, sin embargo, naciste en Berlín, pero cuando tenías 8 años fue más o menos que te fuiste a vivir a Argentina.
2: Sí, a los 8 nos mudamos a Argentina, donde viví por 4 años.
0: ¿Y qué recuerdos tiene de aquel primer cambio de país y de idioma, naturalmente, ¿no? ¿Aprendiste en Argentina a hablar español?
2: Sí, todo lo aprendí allí. Tengo la suerte que por alguna razón los idiomas me caen fáciles. Entonces aprendí más o menos rápido el castellano y, bueno, el inicio fue medio difícil. Todos conocen la expresión del alemán cuadrado. Por lo menos en aquella época es lo que se decía. Y aparentemente yo era bastante cuadrado. A los 8 años no sé cómo se hace, pero era medio cuadrado. Es lo que decían. O si no lo era, así mismo trataron de sacarme todo lo que eran esquinas y cantos. Eso se hace con una lima. Cuando se lima un material para sacarle las esquinas, los cantos, se saca material. Así que es un proceso medio cáustico para el material. En ese caso, el material era yo. Así que los primeros años no fueron tan fáciles en la escuela hasta que me arredondé. Y una vez cuando ya estaba más redondito, menos cuadrado, ahí nos movimos a Brasil. Ya llegué arredondado y los brasileños y los argentinos son bastante similares en ese aspecto, así que mi integración a la clase en Brasil fue más fácil.
0: Pero volvamos nuevamente a Argentina. Para un niño alemán, ¿qué fue lo que más te sorprendió al llegar a Buenos Aires? Porque, digamos, las ciudades tienen más o menos la misma cantidad de habitantes, excepto, bueno, Buenos Aires, con el Gran Buenos Aires son 14 millones, pero la ciudad en sí, Capital Federal y Berlín, ambas tienen 4,5 millones más o menos de habitantes. Pero ¿hubo algo en Argentina que incorporaste a tu manera de ser?
2: Bueno, sí, incorporé muchísimas cosas, pero vos me preguntaste qué es lo que esperaba yo al llegar.
0: Por ejemplo.
2: Y llegué de niño. De hecho, en aquella época llegamos en barco. Así que llegamos en barco y yo tenía en mente que yo iba a ir al colegio de a caballo. Porque yo pensé que en Argentina hay un autor alemán que escribe sobre, en aquella época, sobre todo, incluso sobre Argentina. Y yo había leído un libro que describía que en la Argentina todo era pampa y caballos, y yo pensé que iba a cursar la escuela de a caballo. Y llego y veo una ciudad inmensa.
1: Hablamos de los 70, ¿no? Buenos Aires. En los 70, o sea,
2: y bueno, pero no deja de ser inmensa la ciudad.
1: Sí, sí, no, pero digo, vos que ya había barco, colectivos.
2: Y yo era niño, yo no había pensado en nada. ¿Cómo iba un barco enorme a atracar en una pampa que no tenía nada? No podía ser, pero no lo había pensado, era niño. Así que llegué y hice, y acá hay autos, así que yo, y de a caballo, no.
1: ¿Y los gauchos dónde están?
2: Y estaban por allá, en las afueras. Campo adentro o campo afuera, como quieran. Entonces, eso fue una cosa que yo esperé y no fue el caso. Después, lo que mucho me gustó es que en la Argentina siempre se parece que siempre se hace asado. Más se hace asado en todo lo que es construcción. Todos los que están en Argentina tienen alguna construcción a la vuelta, por vuelta a la 11, el más joven se pone a prender fuego. Ya no trabaja, está ahí, hace el fuego, ya viene la carnecita, a las 12, 12 y media, todos comen, y a la 1 ya empiezan a laburar o van a casa, lo que sea. Pero un asadito al mediodía casi siempre hay.
0: Se siente el olorcito caminando por las calles.
2: Y yo, de niño, como siempre me gustaba entrar en contacto con todos, cualquier construcción de los vecinos que había, si se pusieron a hacer asadito, iba yo. Mi mamá me daba una carnecita, alguna cosa, o los mismos obreros me ofrecían, yo de niño, pibe, rubio, me daban una carnecita, como siempre en los asados. A los niños siempre se les da, los que me encantan en Argentina, siempre se les da a los niños. No lo conocés, pero acá tenés, comé. Y eso que lo que me ocurrió allí, y me encantó eso. Eso es lo que más tengo así presente.
0: Bien, y luego decías que te fuiste a Brasil y encontraste ciertas similitudes, pero aunque somos vecinos, no somos lo mismo.
2: No, para nada.
0: ¿Cómo fue pasar de un país latinoamericano a otro, ya empezando por la lengua, ¿no? Otra lengua, pero también costumbres culturales diferentes. En una ciudad tan grande como San Pablo, que es aún más grande que Buenos Aires.
2: Sí, pero uno cuando es joven no realiza. Si son 2 millones, 4 millones, 20 millones, es todo y menos. Claro. No lo sentís. En ninguno de los países pude andar mucho en bici, es lo que hago yo hoy en día. En las dos ciudades fue demasiado peligroso. El idioma del portugués sí es diferente, pero me cayó fácil. Y en esa época yo ya era medio adolescente, así que tienes otra perspectiva de la vida, ves la gente de otra manera.

0: y tenía que estudiar de montón. Todos los días, por lo menos 10 horas de carga horaria escolar de escuela. Y después las tareas y todo más. Así que mucha escuela.
1: Y también dentro de tu adolescencia, finalmente te tomaste un avión hacia el norte y terminaste en Canadá, en la provincia de Saskatchewan. ¿Puede ser? Así se llama el lugar.
0: Sí, la provincia se llama Saskatchewan.
1: ¿Y cómo termina un adolescente alemán viviendo en el medio, en un pueblo rural de Canadá?
2: Sin la playa.
0: Sí, no, ahí playa no había. Ahí sí era pampa. Bueno, yo les dije que me caían bien los idiomas. Y yo era muy joven en mis clases. Era el más joven en mis clases, siempre. 2 años más joven que todos los otros. Y a los 16 eso se te complica. Vos tenés 15, 16, los otros 17, 18. No es tan fácil para nadie, ni para las mujeres ni para los varones. Entonces, con eso y mi interés por las lenguas y otras cosas, quise hacer un intercambio. Hice intercambio de estudiante en aquella época, auspiciado por el Club Rotario, que tuve suerte que me aceptaron. No que mis padres sean rotarios, que no lo son, pero no lo eran, pero te hacen unos testeos y pasé bien y dicen, bueno, este chico va. Y fui, de hecho, representando el Brasil. No fui como un alemán, fui representando el Brasil, que es un honor muy especial. Como alemán,
1: sí, claro.
0: Representar el Brasil en Canadá. Y fui, te mandan at random. Por lotería me mandaron a una aldea de 4.000 habitantes bien al norte de esa provincia y fui de Brasil para allá en enero. Bueno, todos saben que en enero en el hemisferio sur tenemos verano, hemisferio norte tiene invierno. El invierno canadiense es bravo.
1: Sí,
0: y
1: sospecho
0: en esa parte del país más bravo aún. Tuvimos realmente, les juro, noches de 40 abajo de cero.
1: Oh.
0: 40. Es mucho frío. 20 abajo de cero ya te parecía medio calentito.
1: Y ya ahí, pero ya pasado los 20 cerraban la ventana, por la duda. Ya.
0: Sí, bueno, te ponías un suéter. No, pero les cuento, todo esto es verdad, les juro. Había estado como una semana y los papás que me habían acogido decidieron que vamos a visitar los vecinos que eran al otro lado de la calle. Y yo sabía que de Brasil siempre uno se duchaba antes de salir. Así que me duché. Me lavé el cabello y todo. Y nunca fui de secarme mucho el cabello. Así que con el cabello medio húmedo, fuimos esos 30, 40 metros al otro lado de la calle para visitar a los amigos de ellos, para que me conozcan a mí. Y llegué y como, qué sé yo, como todos lo hacen, cuando uno entra en otra casa, se toca la cabeza y me toqué el cabello y estaba todo congelado.
1: Claro.
0: Les juro, estaba congelado y no lo podía creer, así que lo toqué y fui quebrando el pelo. Iba quebrando el cabello de mi cabeza porque estaba tan congelado que era un caparazón de hielo.
1: Sí, sí, sí.
0: Tremendo.
1: Y esa es región de lobos, ¿no?
0: Sí, hay lobos y hay osos, no dentro de las aldeas, pero sí en las afueras. Así que uno era instruido en no meterse mucho en los bosques y, bueno, tener un poco de cuidado. Lo mismo que uno hace en todos los otros lugares donde hay animales salvajes. Si estás en Australia, guarda las culebras y todo lo que es serpientes y arañas. Si estás en, qué sé yo, en Brasil, la misma cosa. En Estados Unidos también hay muchos bichos. Y sí, hay lobos y hay osos. Nunca me agredieron, pero sí...
2: ¿Los viste?
0: Sí, los vi y les gustaba mucho ir a los terrenos baldíos y a los basurales. Así que era peligroso acercarse a los basurales a la madrugada o a la noche, porque ahí se juntaban más que nada los osos.
1: Uh-huh. Y como adolescente, en un pueblo de 4.000 habitantes, llegaba el sábado, ¿qué hacían? ¿En qué se entretenían?
0: Era fácil, son todos muy amigos y lo que más hacíamos era encontrarnos, tomar una cervecita, ir al cine y de vez en cuando, apenas de vez en cuando, fumar algo que se llama marihuana, que allí era todo homegrown, así que ellos lo tenían en su casa, atrás de la ventanilla, que crecía con el sol que había y eso se fumaba. Yo en aquella época no tomaba ni alcohol, ni por supuesto fumaba nada, así que nada mismo

0: mucho resultado. Cuando tomaba una cerveza ya estaba medio embriagado, no me hizo bien. Y cuando fumaba un poco, como no sabía fumar, salía tosiendo. Así que no fui muy, muy buen cliente de esos. Pero sí, era lo que se hacía. Y en verano salíamos todos, 10, 20 o 100 personas, a los bosques, a pesar de osos y lobos. Hacíamos fogatas enormes, muy grandes fogatas, y se bailaba con la radio de los autos, que tenían, todos sincronizaban la misma emisora, porque no había equipos mayores y no teníamos plata. Se bailaba, se bebía, se fumaba, se las pasaba muy bien. Y lo que había también eran las luces nórdicas, como se llama, aurora austral.
1: Boreal.
0: Uh-huh. Bueno, boreal es la del norte. Sí. Y austral es la del sur. Uh-huh. Y aurora polar es el término para las dos auroras. Uh-huh. Es muy interesante ver eso. Uh-huh. Normalmente son luces medio verdes que se ve a gran altura, y los que las conocen sabrán que cuando uno hace un ruido fuerte se mueve por la vibración del aire que llega hasta, no sé, 5 o 10 mil metros de altura. Por ejemplo, si tocas bocina en el auto en una noche muy tranquila y hay aurora boreal o austral, digamos polar, empieza a titilar más fácil, más fuerte por el ruido.
1: Y luego de todos esos años de niñez y adolescencia, en parte en Latinoamérica, parte en Canadá, cuando regresas a Alemania, supongo que habrá habido algún choque cultural.
0: Este es claro evidente. Sí, todos que han vivido lejos de su país de origen y después vuelven, lo encuentran diferente. Y bueno, yo había sido criado en Brasil, Argentina, así que todo lo que es importante para la interacción social de adolescentes, cuanto a América Latina, yo eso más o menos lo manejaba. Uh-huh. Ya en Alemania, en especial en Berlín, donde fui a estudiar, era mucho más rústico, más rebelde, más feminista. Vos como hombre, si hablabas a una mujer en una discoteca, decías, ¿querés bailar? Capaz que te encaje en una piña. ¿Eh? No, tremendo. Te dicen de todo, pero no bailabas para nada. De hecho, todos bailaban uno, cada uno por sí. No se bailaba en conjunto. En aquella época, en mi época, 50 años atrás habrán sido, o 40, uno en Brasil, en Argentina, bailaba en pareja. Sí. ¿Eh? No necesitabas necesariamente tocarte, pero uno más o menos bailaba frente a frente, daba sus vueltitas, pum, pum, pum. Allí no. Cada uno por sí. Y cuanto más la mirabas, más te encajaba a piña. Así que mi primer año fue bastante solitario, les digo.
1: Y después de haber crecido en culturas tan diferentes, ¿cambió en algo cuando estudiaste medicina? ¿Te sirvió para relacionarte con los pacientes estos cambios de cultura?
0: Bueno, no sé si me sirvió o si es que soy así y soy como soy por ser como soy. ¿Eh? Todos dicen que hay una influencia genética y una influencia de tu alrededor. Las dos habrán sido. Pero acá en Alemania los pacientes normalmente dicen que soy diferente. Ajá. ¿Eh? Los que hablan inglés conocen la palabra to be different, que normalmente no significa algo bueno, tiene mala connotación. Acá en Alemania no sé si es mala connotación, pero saben, sienten enseguida que soy medio diferente. De lo que digo, cómo expreso las cosas, cómo explico lo que piensa, lo que va a ocurrir. Y gran parte de los pacientes ahora no son donantes, ahora estoy hablando de pacientes, gente muy, muy, muy enferma. Tengo mucho a ver con ellos también. Y ellos parecen que les gusta mi método de explicarle las cosas, mi método de ser. Yo en sí soy de tocar, me gusta tocar la gente, sentirla. Le miro a la cara y trato de leerle los rostros, leerle los miedos, y la gente se ve más vista. ¿Eh? El paciente ya no es objeto, sino vuelve a ser sujeto, claro, que es lo más importante. Vos no sos objeto que tienes alguna enfermedad y acá estamos tratando la enfermedad. No, te estamos tratando a vos que sufrís de una enfermedad. Claro. Es otra cosa. Es otro método de encarar el problema, y cuando el paciente siente eso, se siente más albergado. Sí, mismo sí. Que no le puedas ayudar. ¿Eh? Hay gente que se muere sí o sí. pero es diferente si te sentís objeto o si seguís siendo sujeto.
1: Sí, sí.
0: Es lo que pienso
1: yo. Es la contención, pero sí, sí. Es como a veces en Argentina se dice la mano del amo engorda el ganado. Entonces aquí es como que la mano del médico cura en cierta manera.
0: Sí, no sé si cura, pero hace bien.
1: Sí, sí, sí.
0: Hace bien. Y todos sabemos que vamos a morir algún día, pero todos lo dejamos de lado. Cuanto más enfermo estés, más realizás que tu tiempo de vida es limitado. Entonces, aprovechemos el día que nos queda. Todo día que es un buen día, no es un día bueno, es un día perfecto. Es un día para vivir la vida, porque va a llegar el día que ya no es buena vida.
1: Sí. ¿Eh? Muchos oyentes quizás pensarán, listo, ya está en Alemania y aquí se queda, pero no. De Alemania rumbo a Estados Unidos, más precisamente a San Diego, con tu novia, con una beca, ¿no?
0: Sí, bueno, eso también yo hace mucho tiempo, pero eso sí, fuimos los dos becarios hacer trabajos científicos en Estados Unidos. Eso fue cuando recién había surgido la pandemia del SIDA. Mi esposa y yo, hoy en día esposa, nosotros éramos uno de los primeros médicos jóvenes de aquella época, bien, bien jóvenes, pichones, que habían empezado a tratar pacientes con SIDA en Alemania. Y el mayor grupo de pacientes con SIDA existía en aquella época en Berlín. Y nosotros estamos en Berlín. Tratamos mucha gente y casi todos se morían a muy pocos meses. Y todo era muy feo, muy bravo, y no había lo que se podía hacer. Hoy hay muchos remedios. De hecho, que en los países más avanzados, el SIDA ya no te mata. Apenas es una molestia grave, pero ya no es mortal como en aquella época. Y nosotros, impulsionados con eso, y como éramos los dos medio piola y con ganas de visitar el mundo, nos metimos en esa aventura y fuimos a Estados Unidos, donde hicimos esos trabajos científicos por 3 años.
1: Bien, los pocos minutos que nos quedan, vamos a aprovecharlo después de esta pausa musical y seguimos unos minutos más charlando con el doctor Peter Reinhardt.

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1: También hubo otro berlinés que decidió en algún momento irse a Latinoamérica, más precisamente a Uruguay, que fue el padre de Jorge Drexler. Que es lo que estamos escuchando en este momento, ¿no? Con su obra Frontera, que justamente habla del movimiento de la gente en el mundo. Bueno, así que lo habíamos elegido porque justamente hijo de un berlinés también. Bien, algunos mensajitos están llegando a nuestra mesa de trabajo. Hugo Ponce dice: hola amigos de La Guardilla, un abrazo desde Quilmes, Argentina. También Juan Ibaudo desde Cosquín nos dice: que tengan buen programa, amigo. Muchísimas gracias. Pato Schnacker nos dice: hola, así con muchos saludos. Bueno, muchísimas gracias por estar del otro lado. El amigo y colega Quique Mario también nos saluda de Santa Rosa La Pampa. Guido Urteneche hace lo propio desde la ciudad de 9 de julio. ¿Tenés algún mensaje, Magdalena, por allí? Bien, Tíndaro Adamo, italiano residente aquí en Alemania, pero que por estos días está en Buenos Aires de visita y haciendo algo de música. Mañana se presenta, toca en Clásica y Moderna, así que le deseamos el mayor de los éxitos. También Pablo Colombi nos agradece por el programa, nos envía saludos desde Mendoza. Oscar Rodríguez, gran actor argentino, pero residente en Cataluña, y Sola Fernando: éxitos y muy buena difusión del tema. Se refiere naturalmente al tema de la donación de médula, ¿eh? Bien, mucha gente, por suerte, escuchando el programa. Andrés Alvarelo, que nos dice que llegó justo para poder escuchar el programa, y pregunta, dice: ¿cuántos años es el tiempo de almacenamiento de las células madres, o si tienen un límite de vencimiento?
2: Muy buena pregunta, y ahí depende mucho de dónde vienen las células madres. Si uno las coge del mismo paciente, que sería el trasplante autólogo, entonces esas células se han congelado, que es parte del proceso del trasplante. Se coge del paciente, se congela por 2 meses, 3 meses, 5 meses, 5 años, para después de una terapia muy agresiva del mismo paciente reemplazarle sus células madres con las que habían sido cosechadas antes. ¿Cuánto tiempo se las puede almacenar? Hay datos conflictivos, por lo menos 5 años, y eso depende mucho de cómo la institución que está almacenando las células las conserva, por un lado, y por otro lado, cómo ha registrado ese producto. Se le llama producto, y si lo ha registrado como un producto que vence después de 5 años, independiente del estado de las células, después de los 5 años está por definición vencido. Así que ese es el problema. También se puede congelar células progenitoras de sangre de donantes, por supuesto, con las mismas fechas. Eso también se hace, y también se puede congelar células del cordón umbilical por más tiempo.
1: Bien, contestada la pregunta. También Santiago Figueroa dice: hola guardilleros, saludos desde la templada y soleada Buenos Aires. Arrancó Argento el programa, sacando viruta al piso y Magdalena pispeando por ahí. Qué buen castellano y perfectas explicaciones del doctor. Mi consulta es: ¿cómo es el proceso de donación? ¿Involucra una intervención peligrosa o solo es la punción dolorosa y me voy caminando a casa?
2: Otra pregunta buena, y parece que no lo expliqué lo suficientemente
1: sí,
2: bien.
1: Sí, sí, sí. Quizá él escribió antes de la explicación,
2: no,
1: posiblemente.
2: No, está pero bien, lo explico nuevamente. Hay dos técnicas. La que más abordamos es la que menos se usa, que es la punción de la médula ósea, que es un proceso doloroso, lleva por lo menos 2 días de internación en el hospital con anestesia general, como si fuese una operación. Y uno, después que amanece, de la anestesia, siente dolores en el pelvis por lo menos unos 10 días, como si en un partido fue fútbol te hubieran pateado en los dos glúteos. Ya. Es más o menos eso. La otra técnica es mucho menos agresiva, pero requiere 5 días de preparación anterior. y después uno vuelve a casa tranquilo y es menos invasiva ese proceso, por eso se usa mucho más la colección de células de la propia sangre.
1: Bien, los últimos mensajes, también dice Santiago Figueroa, me mató el relato del asado de obra, qué detalle, doctor. Dice, bueno, también Elisa Valencia, que dice, hola muchachos, muy contentos de escuchar hoy también a Magdalena al lado de Fernando, tienen hoy un invitado maravilloso, felicitaciones, el doctor realiza una gran labor. Bueno, y hace algunas preguntas, pero lamentablemente se nos ha ido el tiempo.
3: Gracias,
1: también.
3: Elisa.
1: Saludos de Edu Algayer, que dice, saludos desde Blauborn a Fer y al doctor Reinhardt, y un beso a mi bombón, dice, muy interesante.
3: Gracias.
1: La función. Gracias, Edu. Y María Teresa Torres, que nos dice, Fer y Magda, saludos desde México, y felicidades por tan brillante invitado que ayuda y da vida a tantas personas. Muchísimas gracias. Gracias a todos los que han estado al otro lado. Lamentablemente se nos ha terminado el tiempo. Peter, muchísimas gracias por haber venido a compartir la radio con nosotros.
3: Muchas gracias.
2: Gracias a todos ustedes, en especial a los oyentes tan maravillosos y, bueno, sí, esto.
1: Bien, saludo final, Magdalena Parra.
3: Solo se vive una vez.